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0: Son las 10 de la noche en punto.
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0: hermoso tema, ¿no?
1: Ha traído esta voz, ha grabado con él, se llama Cristian Castro, se llama Ámame este tema.

Esta es otra de las novedades. Tenían preparado los Palmeras sumar a este gran artista, Cristian Castro, en este tema. Lo van a encontrar así en el canal de YouTube de los Palmeras.

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0: Son las 11 de la noche en punto.
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0: Es la hora cero, en punto.
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0: Es la 1 de la mañana.
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3: Son las 2 de la mañana en punto.
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0: Son las 3 de la mañana en punto.
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0: Son las 4 de la mañana en punto.
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1: Son las 5 de la mañana en punto.
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0: Son las 6 de la mañana en punto.
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3: Los palmeros.

es un hermoso tema, ¿no? Ha traído esta voz, ha grabado con él, se llama Cristian Castro. Se llama Ámame este tema.

Buenas otras las novedades. Tenían preparado los Palmeras sumar a este gran artista, Cristian Castro, en este tema. Lo van a encontrar así en el canal de YouTube de los Palmeras.

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acuerdo de Ituzaingó, de don Ernesto Ejercelaya, que así allá se lo llamó, también de la estancia Santa Tecla que abrigó la tradición. Hoy me embarga la emoción al brindar este homenaje al correntino paisaje a tan ilustre varón que vive en el corazón del bravío paisanaje.

0: Son las 9 de la mañana en punto.
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0: Son las 10 de la mañana en punto.
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0: Son las 11 de la mañana en punto.
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Cada festejo fue el desahogo de un pueblo que nunca deja de creer. 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Lionel Scaloni y su escaloneta volvieron a demostrar que la humildad, el trabajo y la unión pueden construir algo inmenso. 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

0: lindo. Bueno, seguimos en vivo. Estamos arrancando la tercer hora de programa. Compartíamos la T y la M. Para la selección se lo estamos dedicando para Juan de Miramar. Le estamos dedicando el bloque para Clau de Bolívar. Le mando un abrazo grande para Gonza. Para Gonza de Miramar, ¿eh? Un abrazo grande. Estuvimos cumpliendo con Cecilia, de Otamendi, Antonio Ríos. Tema titulado Piel de Cordero. Para la abuela Mabel también le estamos dedicando el bloque. Bueno, estuvimos con Amar Azul, dedicado para Carlos de Miramar.
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0: Le estamos dedicando el bloque musical para Andrea y para Luigi de Paraje La Brava. Para la gente de Tu Medio Limón de Cabanac. Para Alberto de Punta Alta, para Marisa de Cabana.
2: Una cerveza quiero tomar.
0: Pau de Bolívar. Bueno, estaba revisando un poquito los mensajes. En este bloque estuvimos con la T y la M. Para la selección. Tema que, bueno, fue uno de los temas del mundial anterior. Antonio Ríos, Piel de Cordero. Estuvimos promocionando el tema de Lili Ceballos como cada mediodía. Le mandamos un beso para Lili Ceballos, la cordobesa más linda. Espinas en el Rosal es lo que estaba sonando pegadito a la tanda. Antes de la pausa comercial, Desacatados y Candu Domínguez. Dejémoslo así. Se lo estamos dedicando para Ana de Valcarce. Le mandamos saluditos también para su familia, para Karen.

Vamos a cumplir con el horario como corresponde hasta las 2 de la tarde. Ayer me pareció recortito el programa. Ayer estuvimos de 10 a 12 del mediodía. Arranqué el programa y terminé al toque. Pasa volando, cuando uno la pasa bien. Bueno, agradeciendo a las firmas comerciales que nos acompañan. 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Estuvo presentando el bloque musical anterior. 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

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Bienvenida a la gente que se va sumando en este punto horario, 12 horas 34. Hola, ¿cómo anda? ¿Cómo anda la gente que recién en este horario nos puede escuchar? Hola, hola, hola, hola, hola, hola, hola, hola, hola a todos. Bienvenidos. Hasta las 2 de la tarde se pueden comunicar, me pueden saludar a quien quieran. Y si tienen ganas de pedir algún temita bien bailable, como la música que pasamos acá en este programa, bueno, estás invitado. Estás invitada. Estamos en Face, La Fanta Balcarce. Vamos a ver quiénes son los que han comentado ahora el posteo correspondiente al día de hoy. La Fanta Balcarce. El posteo, tienen que leer donde escriben, así no se equivocan. Tiene la fecha de hoy. En cada programa siempre ponemos la fecha. Y el nombre del programa, por supuesto. Se suma Patricia Fleitas, Balcarce. Tenemos a Esther Rodríguez, General Villegas. Oscar Montero, el Nono, desde Los Pinos. Cecilia Cejas, Otamendi. Mirta Núñez, Otamendi. Tenemos también a Juan José Aguirre, desde Otamendi también. Mari Tancredi, Bolívar. Marta Inés Barranco.

0: Nélida Núñez, Bolívar. José Luis Molina, 9 de julio. Tenemos también a Ana Reyes, Urdan Pilleta. Tenemos a Claudia Bonet, Ataliba Santa Fe, Estela Sandoval, desde Clorinda, provincia de Formosa. Bueno, Estela, te mando un beso grande, gracias por comunicarte, gracias por dejarme tu comentario. Me alegra un montón que se sume gente de todos lados, de todo el país, de todo el mundo. Como en este caso, Clorinda. Ana Gómez desde San Manuel. Y Walter Acosta desde Merlo. El Parque San Martín presente también. Hasta el momento llevamos un total de 44 comentarios en el posteo correspondiente al día de hoy en el Face La Fanta Balcarce. Vamos al WhatsApp. Vamos al WhatsApp y está el rojo vivo, como todos los días. Es una cosa de locos.
1: Gracias, Jotita de mi corazón. Gracias, gracias, gracias por la dedicatoria. Y aguante el cuarteto, es lo más lindo que tenemos los cordobeses, por favor. Gracias, Jota. Abrazo, abrazo, abrazo y beso. Abrazo y beso. Chau, chau. Gracias totales. María Elena de Cabanach.
0: Sí, viste que el cuarteto te hace mover la patita aunque no quiera, María Elena. Por eso en este programa, martes, miércoles y jueves, le ponemos mucho cuarteto, mucha cumbia bailable. Y ustedes le ponen la cuota de humor, de alegría, de todo, todo. Se le ponen todo. Amor, compasión y obsesión. Buen día, Jotita, buen miércoles. Acompañándote como todos los días, Susana de Piruano. Saluditos. Besitos, corazón.
2: Besitos, corazón.
0: Saludos para Susi. Vamos bien con Susi, asistencia perfecta. Hay muchos que tienen asistencia perfecta. Arrancando el lunes, siguiendo el martes, después hasta el viernes, están todos los días. Muy bien a todos aquellos que son asistencia perfecta. 22-66-44-44-83 para comunicarte, reitero. 22-66-44-44-83. Es la única línea de comunicación en este programa. ¿Escuchaste, no? ¿Lo agendaste? Me imagino que sí. Ah, pero por ahí hay gente nueva. Y bueno, si hay gente nueva, anoten, agenden y se pueden comunicar por primera vez conmigo. Me lo hacen saber, Si me mandan por primera vez, me mandan un mensajito, me dicen acá, yo, nuevito, nuevita. Me tienen que firmar siempre y decirme de qué ciudad me escuchan. Ahí va el numerito despacito, mirá, escuchá. 22-66-44-44-83. Una más y seguimos con más mensajes. 22-66-44-44-83. ¿Estás ahí? Hello, baby. Hola, buen día, Jotita. Pasame algo a tu elección. Gracias por la buena onda de siempre. Ponele pila, rey. Saluditos, Lucianito. ¿Cómo anda, mi amigo Luciano? Luciano de Balcarce. Un saludo para Luciano y para toda su familia. Y para todos sus amigos, y para el perro, para el gato, para todo. Para que nadie se ponga mal. Hola, soy Janina de Bolívar, limpiando un poco, pasame cualquier tema, pasame Gordita pero sabrosa, amo ese tema. Ah, bueno, ahora me fijo. Gordita pero sabrosa. A la miércoles, como todas las gorditas, ¿o no? Las gorditas bien pulposas.
3: Tocame todas.
4: Le recomiendo que vaya a misa todos los domingos, todos los domingos.
0: Acá estoy aceptando solicitudes nuevas en el Facebook.

0: Bueno, sigo actualizando. En este caso, en el WhatsApp, seguimos así de esta manera.
1: Buen día, Joaquita. Te saluda Mari la Dulce Bolívar presente. No te pido ningún tema, pues todo es tan lindo. Beso, beso para ti de Mari la Dulce. Muy linda voz.
0: Muchas gracias, Mari la Dulce.
1: Te quiero mucho.
0: Gracias, mi vida, mi corazón. Qué lindo, el afecto, el cariño de la gente.
2: Hola, Jota, buenos días. Que tengas un lindo miércoles. Acá estoy escuchándote a full. Pone de vida, Jota, la mona. Te quiero una
0: torre. Dios mío, esta mona se pasa. Yo no sé por qué quiere hablar tan rápido. Bueno, la monita, mi amor, haciendo acto de presencia en este mediodía de la radio. Hola, Jotation, buen día. Fenómeno acá, el Molix. Pasame un tema de Euge Quevedo para Mauri, que se apure a atar los hierros. Gracias, aguante, Boquita, ejea. Así es acá, el tipo en vez de hacer el aguante a Argentina, le hace el aguante a Boquita. Hola, Jota, desde Rafaela, un tema de Walter Olmos para Fabi. Bueno, un tema de Walter Olmos para Fabi. Desde Rafaela, Santa Fe, qué lindo, che. Hoy tenemos gente de Rafaela. Hoy tenemos gente de Clorinda también. Después tenemos a Silvina Luna, que me miente. Silvina Luna. No quiero ni pensarlo, amor. Vamos con algunos audios rapidito, porque tenemos casi 40 mensajes en espera.
3: Gracias, Jotita, por la canción. Muy linda la canción. Me la bailé toda. Gracias, gracias. Bueno, yo bailo con toda la música que hay. Muchísimas gracias. Te escucho hasta el final. ¿Viste que yo escucho la música? Un besito, Joti.
4: No, Jotita, Jotita, yo la radio y no se mueve de ese lugarcito que estamos escuchando, ¿eh? De mañana y de tarde. El televisor es después de las 8 de la noche, más o menos. Más o menos. Pero después, y no se mueve de ahí, de dial, ¿eh? Si es firme nomás todo, o sea, se prende y ahí se apaga. Y se prende y se apaga todos los días. Pero todos los días está caminando. Bueno. De Bolívar.
5: Hola, Jotita, buen día, de acá de Bolívar, te habla Gustavo Reina, tanto tiempo, bueno, de vez en cuando puedo escuchar radio, puedo escucharte, bueno, mandame cualquier tema de programación para mí, para Gustavo Reina y Adrián Reina, que están trabajando acá en una obra. Gracias, saludos y ponele pila, pila, pila, Jotita, de este día gris y frío.
0: Un abrazo, mi amigazo. Gracias, Gustavito, por estar. Gustavito de Bolívar. Gracias a Magda, porque nos agradece también por haberle pasado un tema. Agradecemos también a Irma, que ella le pone alegría, le pone baile a su vida. ¿De qué manera? Escuchando la radio. Porque hoy el tema de conversación que hemos tenido, que por ahí tenemos, viste, algún que otro tema que sacamos al aire como para dialogar un poco. Hoy el tema de conversación fue cuando se levanta, radio o tele. Cuando se levantan, ponen la tele, ponen la radio, ponen las dos cosas, ponen un ratito uno y después el otro, hacen intercambio en algún cierto horario. Y bueno, para la gente que recién se engancha, claro, estamos hablando de que los tiempos están complicados. La vida está complicada. Si vos prendés la tele, Gran Hermano, que es todo trucho. Me imagino que se dieron cuenta. Me imagino. Eso de que los votos son reales, mentira. La producción lo hizo, diría. Bueno, las noticias. Nunca va a prender la tele con una buena noticia. Recién ayer, bueno, noticia todo el día. Encima en la tele se encaprichan todo el día con lo mismo. Así que bueno, ahí la gente está opinando, me está contando más o menos cómo arrancan sus días. Si con información, que por ahí no los lleva por buen camino, porque viste, arrancás con una mala información y capaz que el día se te pone opaco. Sin embargo, pones música, pones a un pavo que habla, viste, y te hace reír. Olvídate. Esa es la que va, papá. Bueno, le mando un beso grande para Irma, que estaba opinando ahí del tema de conversación de hoy. Buen día, Jotita, ¿cómo estás? Bien, acá sentado, estoy medio mareado, estoy medio compuesto hoy. Pero bien, bien. Viste que uno acá tiene que hacer lo mejor posible igual. Escuchándote, Cris de Punta Alta, pasamos un tema al que quiera, todos están re buenos. Me alegro, Cris, que te guste todo lo que pasamos. Buen día, te mando desde Verdu, tu medio limón. Recién puedo agarrar el celu, estaba muy lindo para seguir en la cama. Saludos, Gigi. Acá está Gigi, chicos. Ustedes que la pedían. Aguante, Gigi, tiene buena onda. Si fuera una dueña malhumorada, mal llevada, no los dejaría escuchar la radio. Así que los empleados pueden estar contentos, ¿eh? De que se levanta tarde porque es vaga. Bueno, cosa que pasa. Pero al menos les da la libertad de poder trabajar con música. Eso sí, no vayan a poner cara de cola a los empleados de Tu Medio Limón, ¿eh? Mirá que esto es un consejo para todos los que atienden algún local o tienen algún comercio o son encargados de atender a la gente. La gente siempre espera una sonrisa, las palabras justas. La gente va a un lugar y pretende encontrarse con alguien que sea simpático, simpática. Porque yo, por ejemplo, yo llego a ir a un almacén, me atienden mal, no voy más. Una sola vez me puede pasar, ¿eh? Pero lo juro, lo he hecho. Voy una vez y veo que me atienden con cara de traste, listo. Así como le compré, bien, porque no soy ningún irrespetuoso. Pero me voy y no vuelvo más. Che, a ver, los clientes de Tu Medio Limón, mándenme un mensaje.

0: día, Jotita. ¡Viva, viva, viva Argentina, carajo! Alicia de Urdampilleta. ¡Viva Argentina, Alicia! Gracias por el tema, Jota. Yo siempre errado.
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0: Ah, yo siempre radio quiso poner.
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0: Debe tener los dedos escarchados, qué sé yo.
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0: No todas pasan cosas buenas.
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0: A darle música y locuras al alma. Muy bien, María Cristina. ¿Viste, María Cristina? Vos vas a poner otra radio y nadie te va a pelear como yo. Nadie, nadie. Yo te peleo con cariño, ¿viste? Que hay gente que pelea de mala onda. Nah, yo te peleo con cariño, mi vida, mi corazón. ¿Quién te va a pelear de esa forma? Nadie. Bueno, un mensaje más y vamos a seguir con música. Son muchos mensajes, tengan paciencia. La radio toda la vida y la Fanta, me dice acá María del Carmen de Bolívar. Qué grande, María del Carmen, me acuerdo que cuando me encontró en otra FM allá en Bolívar, en la de Soto. Desde ese entonces la estoy aguantando. Ah, no, no era así. Desde ese entonces nos aguantamos. Ahí está, ahí está. Bueno, un poquito de música, sí. Paramos un poquito con la charla. Porque ustedes se ponen pesados, viste, charlando tanto. Le tenemos que dedicar el próximo para Doña María. Vamos con Prohibido. A ver, vamos a buscarlo. Te conocí en la discoteca. ¿Alguien conoció a alguien en la discoteca? ¿Le fue bien? Porque no siempre termina lindo, ¿viste? Bueno, estamos buscando el tema y mientras yo dialogo con ustedes.

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1: Es la una de la tarde en punto.
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Ahí estaba la música de Walter Olmo. Se lo estamos dedicando para Fabi. Se comunica Fabi desde Rafaela para solicitarnos Walter Olmo.

Estuvimos hace un rato con Eugenia Quevedo y Rose junto a Big One. Para repetir, se lo estábamos dedicando para el Molix. Y bueno, de parte del Molix, para Mauri, que se apure a atar los hierros, decía hoy temprano. ¿Los habrá atado? Aguante boquita, nos decía el Molix. Para Mari la Dulce de Bolívar, le estamos dedicando el bloque. Estuvimos también escuchando Gordita pero Sabrosa, dedicado para Janina de Bolívar. Gordita pero Sabrosa. Le estamos dedicando el bloque musical para Luciana.

Se habrán terminado la rosca de la abuela. Se estaban comiendo la rosca de la abuela hoy temprano. Para Gustavo de Bolívar le estamos dedicando el bloque. Alicia de Urdampilleta para vos también. Para Patri de Carué también, un beso grande para Patri. Para Pau de Balcarce también estuvimos compartiendo recién Banda 21. Te pido

Así que bueno, en este bloque estuvimos Walter Olmos. Ah, Sebastián, el baile de la manito. Me parecía que me estaba faltando otro. El baile de la manito se lo estamos dedicando para Pantera, para todos los muchachos del Cerezal de Gaiman Chubut. Así que en este bloque, Walter Olmos, Sebastián, Banda 21, Franco Arroyo, Ya no vives en mí, un temazo. A ver, vamos a poner un poquitito más de cortina. Lo estuve pasando entero, pero es un tema que me encanta, así que se los recomiendo.

Silvina Luna para vos, Ya no vives en mí. Le estamos dedicando todos los temas para Lore de Corral de Bustos. Ah, también estuvimos con Prohibido de Dale que va, se lo estábamos dedicando para María. Así que bueno, en este bloque, 1, 2, Eugenia Quevedo, 3, Franco Arroyo, 4, Banda 21, 5, Sebastián, 6 y Walter Olmos, 7 temas estuvimos compartiendo en este bloque. Vamos a seguir actualizando, nos vamos al Face. El chusmita me está diciendo que hay cumpleaños. A ver, vamos a chusmetear. El chusmita del Face me dice que hoy es el cumpleaños.

0: Mario Roque Sierra, feliz cumpleaños. Y Susana Lombardo, feliz cumpleaños. Solamente tres personas tenemos hoy para saludar, según el chusmita del Face. Bueno, ahora actualizamos el posteo del Face, el posteo correspondiente al programa. A ver quién se suma. Tenemos a Estela Maris Martínez Dorich desde Urdampilleta. Alejandra G. Morey, Valcarce.
1: Sonando.
0: Claudia M. Subiría.
1: Esteban.
0: Ah, yo digo que me va a fallar la gordita más linda. Y digo, no. Acá está. Buenos saluditos para Claudia. Marcela Subiría. Y bajaría también. Bueno, saludamos a Maurito, Mauro GC de Malargüe, Mendoza. Hasta el momento llevamos un total de 44 comentarios. Vamos al WhatsApp. Buenos días, J, soy Claudia. Siempre escucho la radio, aunque no mande mensajes o un tema en programación. Gracias. Bueno, Claudita, te voy a estar regalando el próximo tema musical. Lo que se viene va dedicado para vos. Buen día, J, sos mi compañía de todos los días. En casa no se apaga la radio. Y si se corta la emisora, igual está prendida. Con todo respeto, me gusta cómo sos. Ah, más linda ella. Bueno, me alegro. Me encanta que me vayan conociendo. Porque cuando no me conoce, me toman como que soy loquito, ¿viste? Está bien, soy loquito, pero de los buenos. Soy muy agradecido a la vida, a Dios y a ustedes por dejarme compartir este programa de 4 horas todos los días de lunes a viernes. Y si les gusta lo que hacemos, misión cumplida. Un agradecimiento rotundo. Ah, y este audio es muy largo, che. Bueno, vamos a hacer una excepción. A ver. Los audios hasta 30 segundos, no se olviden.
2: Jotita, no. A mí me encanta la radio. Me encanta escuchar música. Estás haciendo las cosas y es una compañía porque el televisor no puede llevar con vos. Aparte, el televisor, la televisión ha cambiado tanto. Te hacen ver y escuchar lo que ellos quieren. Se pelean entre ellos. Y hay canales que chorrean sangre, hermano. Así que no, en vez de alegrarte la mañana, alegrarte la tarde y alegrarte la noche, te amargan, te enferman el corazón. No se ponen de acuerdo entre ellos. Se va la radio linda porque la puedes llevar para acá, para allá. La música es el mismo para el alma. Escuchar música es alegría. Así que no va a cambiar eso. La radio va a estar siempre.
0: Muy bien. Bueno, no sabemos si la radio FM va a estar por siempre, porque la tecnología... Acá el problema principal es la tecnología. Pero mientras que haya gente como ustedes que nos eligen y que nos acompañan cada mañana, cada tarde, cada noche, en cada programa... Eso es muy importante para cada director, para cada conductor de cada FM. Como dije hoy, no dejemos que la FM muera. La FM que nos ha traído tantas sorpresas, tantas cosas lindas. ¿Cuántas veces hemos bailado con la música de la FM? Nos hemos informado, nos hemos entristecido también, pero bueno, es la ley de la vida. No todo puede ser color de rosa, pero la radio, imagínense la radio hace 15 años atrás, era el boom. Ahora la tecnología con los servicios de streaming y toda esa onda, como que viste, mucha gente nos ha desplazado, nos ha abandonado. Pero bueno, somos privilegiados porque esta radio se sigue escuchando terriblemente gracias a ustedes.
3: Hola Jota, ¿cómo anda mi amigo? Buen día, qué grande de Argentina. Se sufre, pero avanzamos. Te mando un abrazo y bueno, siempre así no te la aguanto. Te pido un tema de puro movimiento. Un abrazo, amigo. Y aguante, ponele pila.
4: Hola JJ, ¿cómo estás? Buenos días para vos, para toda la audiencia de la radio. Bueno, te habla Sergio de Miramar y bueno, más que nada alegre por el día de ayer, el partido de Argentina, la selección, que la verdad que sufrimos, pero de terror. Pero bueno, no importa, la fe por sobre todas las cosas siempre. Y vamos, selección, que ya estamos en cuarto y seguramente lo vamos a ganar así sufriendo como ayer. Pero no importa. Saludos, Jota, chau.
5: Hola, muy buenos días, Jota. Acá Luciana de 9 de julio, yendo a trabajar. Saludos para toda la audiencia.
0: Bueno, muchas gracias, Luciana de 9 de julio, que estaba yendo a trabajar. No sé si estará escuchando todavía, pero mil gracias. Sergio, fenómeno, ídolo. Un capo total. Siempre con las palabras justas. Genio, genio, genio, ¿eh? Gracias, Sergio, de Miramar. 22-66-44-44-83. Buen día, Jota, pasame un tema de elección. Andrea, Mirta, Miramar, te hago el aguante. Vamos, Argentina, un abrazo. Hola, Juan, tanto tiempo, soy Lili, de 9 de julio. Pasame un tema lindo, sos un genio, un abrazo. Más linda ella. Bueno, Lili, me encanta que te comuniques, al igual que Andrea de Miramar. Gracias, gracias, gracias, gracias.
6: Gracias, mi corazoncito, por haberme pasado el tema de Zacataos. Y al respecto sobre la pregunta que estabas haciendo, bueno, yo te digo que escucho la radio siempre, nunca se apaga la radio. No te digo que algún cine o de vez en cuando miro alguna peli o alguna serie, pero nada más. Bueno, estoy preparando algo para almorzar, tranqui. Te mando muchos besos y besito a mi hermano Seki, que está trabajando, y a Cari. ¡Ana!
0: Es que mi cama huele a María. Ah, no, no era así. Che, bueno, Ana, sí. A full con la radio siempre. Pero usted, acuérdense esto, ¿eh? Cada vez que hay un programa, sea en FM Sol en Bolívar, sea en la Fanta Balcarce, sean las radios que... de cada uno de su localidad, ¿no? Porque cada uno tiene su radio en su localidad. Hay programas que son retransmitidos como este en algunas localidades. Pero bueno, los conductores de la tarde, de la noche, todos nos merecemos, aunque sea el saludo de ustedes. Siempre esperamos el saludo, aunque sea todos los conductores, ¿eh? Sin excepción. Así que a portarse bien todos los queridísimos oyentes de esta FM. Y a seguir para adelante, che, con la FM que no muera. Anita, que cada tanto nos sorprende en Activando la Noche también. Con unos tragos de más, comiendo maní. Ah, no, la loquita esta, ¿sabe qué, no? Otra que Silvina Luna con el Fernet. Y bueno, viste que hay algunas mujeres que les gusta el chupi chupi. Anita de Balcarce toma cerveza con maní y manda mensajes Activando la Noche. Buen día, Jota, ¿cómo estás? Oh, no sabés. Ni te cuento, mira. Hoy te saludo más tarde, lo importante es estar. Saludos, Estela de Urdampilleta. Claro que sí, Estela, bienvenida.
7: Hola, Jotita, muy buen mediodía para todos. Acá Franco, te hablo de Miramar. Un saludo para todas las solteras. Pasó un temita lindo, te dejo a tu legión.
0: Franquito, que ayer llegó un mensaje retarde. Ayer estuve de 10 a 12, Franquito. Mandaste un mensaje después del mediodía, no sé qué hora era. Ni enterado el tipo que ya me había retirado ayer. Yo estuve, no, porque va a haber gente. Che, ¿no estuviste ayer? Sí, estuve. Los que no estuvieron fueron algunos oyentes. Me fallaron, Son re jodido algunos, Bueno, el saludito para Fran. Buen mediodía, besito de la City de Cabana. El pueblo más...

el bueno, qué sé yo, Chucky. Papá, ah, este es el Chucky Pitufito. Chucky el Pitufito de Cábana. Bueno, che, Chucky, escribí bien la rep. Portate bien, Chucky. No me hagas calentar, Chucky. Voy a tener que ir hasta Cábana. Y salimos de joda. Ah, no, yo cuando me enojo pasan estas cosas. Bueno, música, dale.

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2: Bueno, le estoy dedicando puro movimiento. Déjala, ay Manu, déjala, déjala, déjala, déjala. Para Chucky, el pitufito de Cabanac. También le estoy dedicando para Franco de Miramar. Para Estela de Urdapilleta. Para Lili de 9 de julio. Andrea de Miramar. Luciana de 9 de julio. Sergio de Miramar. Y obviamente lo pedía Chucky 13, así que para él le estábamos dedicando puro movimiento. Pasamos un temita lindo para Adriana de parte de Julito. Bueno, para Adriana de parte de Julito. No culito, no, porque viste que a veces se entiende eso. Julito. Hola, soy Maricel de Cabana, que me pasas un lindo tema full. Seleccionando huevos para entregar pedidos. Aguante. Ahí está, Un saludito enorme para la gente de la granja. Bueno, un saludito para la gente de la granja. Para toda la gente de Cabana que nos hace compañía. Hola Jota, buenas tardes, saludos a toda la gente de Urdapilleta. Fabián de Urdapilleta, pásame algo de La Nueva Luna Exótica. Buenos días Jota, con mi abuela, te escuchamos todos los días, pero nunca hemos mandado mensaje. Le quiero dedicar una canción a mi abuela Lidia. Le dedico Negra, Ron y Velas. Le mando besos, Maggie de Bolívar. O el camioncito encajado le gusta. Cualquiera de los dos. Somos nuevas, ¡qué lindo! Bueno, un beso grande para Maggie y un besito grande también para la Abu Lidia. Silvina Luna.
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0: Hola J, soy Agustín R. de Bolívar. ¿Me podrías pasar un tema del grupo Play? Gracias. Ya no llegamos con los temas, pero bueno, lo que queda se lo dedico para todos ustedes. Sí, gracias, Agus. Hola, Radio Jotita. Emanuel, de Tres Algarrobos. Apareció el perdido. Apareció mi amigo Emanuel, el perdido, de Tres Algarrobos. Más mensajitos, vamos.
1: Hola, Jotita, ¿cómo andás? Tanto tiempo. Acá en el trabajo, con Luciano Álvarez.
0: No te lo puedo creer. ¿Qué hace con Luciano, vos? ¿O qué hace Luciano con vos? ¿Cómo sería la cosa? ¿Qué hace Julio con Luciano o qué hace Luciano con Julio? ¿Quién pone orden ahí? Un abrazo, che, qué lindo tener el mensaje de Julio. Y de Lucianito, obviamente.

0: ingenito el mensaje porque recién llegaba y me tenía que bañar, me tenía que cambiar, me tengo que ir, creo que me tengo que ir, y bueno, por eso te lo mandé ligerito como el de ahora.
1: Bueno.
0: Yo soy igual, Jota, a mí me atienden mal en un negocio, listo, le hice la cruz y nunca más le piso. Eso olvídate. Bueno, con la gente también hago lo mismo.
1: Tal cual. Es que sí. ¿Para qué aguantar gente que tiene cara de cola cuando vas a comprar algo? Si el comerciante vive del cliente. Si el comerciante atiende con cara de cola al cliente, pero no. El cliente no vuelve más. Che, ya estamos terminando, qué garrón.

0: Bueno, señores, me voy, me retiro por el momento. 9 minutos finales. Así pasaba el tema de 7 lunas exóticas. Se lo estamos dedicando para Fabián de Urdampilleta. Creo que era ese el tema porque me lo pedía por la nueva luna, pero no lo encontré por la nueva luna, así que le pasé 7 lunas. Fabi, te mando un abrazo. Le estoy dedicando todos los temas que pasaban para Estela Maris de Urdampilleta, para Emma. Para Emma de Tres Algarrobos. Para Adriana, de parte de Julito. También para la gente de la granja de Cabanac, para Maricel. Estuvimos con el camioncito encajado para Maggie y para su abuela, Lidia. Para Silvina, la mentirosa Luna también. Para Agustín R. de Bolívar. Vamos a ver si llego a pasarle el de Play. No creo que llegue, pero bueno. Cerramos con Grupo Play. Le estamos dedicando el bloque para Julito y también para Lucianito de Balcarce. Vamos con los mensajes que nos quedan. Buenos días, Jota, ¿cómo estás? Soy Rosa de Punta Alta. Te escucho todos los días con mi esposo Chicho. Muy feliz fin de largo, es verdad. Tenemos fin de largo este fin de semana. Qué largo que se va a hacer.
1: Por los temitas que me pasaste, y es verdad, no, yo te encontré en De Soto, pero bueno, de ahí ya no te largué más, mi vida. Si me acuerdo que me hacías enojar los primeros días que te decía cosas, yo, ay, cómo, y hasta me bloqueaste un día. Sos un amor, te amo.
0: Viste, ahí tenemos un ejemplo de una de las que se enojó con mis chistes. Se pasa la loquita de María del Carmen. Y hablando de María del Carmen,
2: temazo de Dale Que Va. Me encanta, temazo, Jotita. Me bailé todo. Media renga, pero lo bailé igual.
0: Bueno, saludos para María.
3: Acá en mi casa lo único que se escucha es la radio. Yo me levanto, pongo la pavita, preparo el mate y voy tomando mate y escuchándote. En la radio está siempre en la misma audición, no se cambia de lugar. Está desde la mañana, desde la hora que me levanto, eso sí, me levanto tarde, pero bueno, lo tengo prendido hasta las 2 de la tarde, las 3, que hago una siestita, y después hasta las 8 de la noche no hay más, no hay televisión, y hay radio, música, música y bailo, ¿viste? Me gusta mucho la música, mucho, mucho, mucho, la abuelita de Bolívar.
4: Buenas tardes, Jotita, buen miércoles para todos. Y se sufrió un poquito ayer con el partido, pero bueno, al final ganamos y festejamos bastante acá en 9 de julio en la plaza. Con una tarde hermosa, hermosa. Así que bueno, contento y a esperar el próximo partido. Vamos a Argentina, carajo. Ponele pila, Jota, papá. Martín, el bicicletero loco.
5: Hola, buenas tardes. Me pasó el tema a la gente de 9 de julio de la Barraca. Gracias.
0: Capo, dale un abrazo para la gente de Las Barracas de 9 de julio. Un abrazo para Martín el bicicletero. Y también para Irma de Bolívar, que es que ella escucha la radio, ella baila y baila y baila nomás. Hola, soy de Altagracia, Córdoba. Estoy trabajando en Cabanac. Muy bueno el programa, me llamo Darío. Bueno, no podemos pasar numeritos al aire, amigo. Por una cuestión de que la gente está tan mala que han utilizado números que antes pasábamos. Y bueno, utilizaban los números para hacer daño, para hacer cosas que no debían. Así que directamente, te pido mil disculpas, no podemos pasar el numerito, pero sos bienvenido al programa, sos bienvenido a la radio. Darío de Altagracia, Córdoba. Jotita, buenas tardes, te estuve escuchando, solo que copadísima con los nietos. Me pasarías un tema, Ulises, con Tini, Eva de Hurlingham. Saluditos para toda la audiencia linda y a ponerle pila, Jota, besito. Hola, Jota, ¿cómo estás? Acá escuchando como siempre. Dedica un lindo tema, abrazos a la distancia. Desde Malargüe, Mendoza, Mauro C. y Rosita M. Infaltable Mauro, Rosita, infaltable Eva de Hurlingham también, gracias totales. Hola Jota, muy buenos días, Iris de Puerto Madryn, escuchándote como siempre, recién me levanto. Ah, qué bonito, ¿eh? Yo escucho sábado y el domingo, creo que empieza a las 10 horas, muy buen programa. No sé cómo se llama el señor que lo conduce. Llaman de todos lados en esta emisora.
6: De Guayaquil a Santo Domingo.
0: Ah, los domingos.
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0: Los domingos hacemos conexión con Cadena Alegría. Tremendo el programa, ¿eh? No me acuerdo el nombre del conductor, creo que era Roque. Bueno, ya nos estamos yendo, a ver si llego con los últimos minutitos, los mensajes que me quedan. Gracias María Cristina de Balcarce por escuchar los domingos. Hola Jota, buenas tardes, buen miércoles, Claudia de Ataliva. Buenas tardes, chau Clau. No paso mensajes reenviados de otros números. La gente de Kavanagh, escriban al número que yo paso, ¿sí? Vamos a hacer una excepción por hoy. Porque me reenvían números del celular de otra radio que nada que ver con el mío. Kavanagh es el pueblo más lindo del país, los escucho todos los días. Soy Dani, más conocido como El Grasa. Bueno, Dani, El Grasa, el número que tenés que agendar es este. 22-66-44-44-83. 22-66-44-44-83 para comunicarte conmigo. Hola Jota, mando besos desde Chivilcoy, Vero. Saluditos, Vero.
7: Chau Jota, hasta mañana. Buen programa, como siempre. Chau, chau, chau, chau. Chau.
0: Chau, monita, mi amor. Hola, pasamos un saludo para Beto y Nancy de Tres Algarrobos. Te escuchamos siempre. Gracias a los dos. A Nancy y a Alberto. No, Beto. Betito. Gracias a los dos por estar ahí.

0: Bueno, ya me están por cortar en las radios, así que siempre escucho de noche, a la tarde y a mover la persona con la música, ¿eh? Y a mover la persona con la música, no entendí esa parte, pero bueno, María Cristina hoy debe haber tomado la pastillita incorrecta. Chau, Jota, saludos para Cepillo, que es re alcahuete, que termine esa camioneta, afirma Cristian. Bueno, ahí tenemos el saludito para el Cepillo, el alcahuete, de parte de los compañeros, de parte de Cristian. Ah, mi cuerpo era, no, a mover la persona, a mover mi cuerpo, nada que ver, ¿no? María Cristina, te pasás vos, loquita. Bueno, me voy porque me sacan del aire en las radios de la cadena. Saludamos a Lili Sechiano de Balcarce, que también comentó el Face. Chau, gente, muchas gracias. Chau, chau, hasta mañana. Pasadita a las 10 de la mañana, chau.
1: Son las 2 de la tarde en punto.
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0: Es la hora 14, 23 minutos.

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1: Hola, ¿qué tal? ¿Cómo están todos ustedes? Y sí, mis amigos. Aquí estamos para ser juntos en el aire programa. Viste que desde hace millones de años, cuando dos personas se enojan, una le dice al otro, no importa si sea mujer o varón, varón, mujer, no importa, entre varones, entre mujeres, lo que fuese. Viste que generalmente cuando uno se pelea con alguien, siempre le quieren dar en el lugar donde más le duele, en una conversación o en una discusión o en una pelea, ¿no? Y generalmente se ha usado un término tan inusual, ¿no? Como que te digan cornudo o cornuda. Qué palabra, ¿no? No se esperaban que iba a decir eso, ¿no? Bueno, sí, tengo un resfrío padre, aparte, no sé si lo habrán notado. Pero bueno, mis amigos, viste que es como que te insultan diciéndote eso. Corno. Qué loco, mis amigos, a veces podés esperar de la persona que menos esperás escuchar algo lógico. El otro día estaba escuchando a alguien que no me agrada mucho. Y dio una definición tremenda sobre esta palabra. Que a veces esas personas son las que te dejan pensando, ¿viste? Cuando dicen algo interesante. Siempre están diciendo algo, una detrás de la otra, siempre cosas que inauditas, ¿no? Pero a veces cuando dicen algo positivo, te dejan pensando. Y en este caso, era con respecto a esta palabra, ¿no? Mis amigos, uno lo puede tomar como una ofensa que te digan eso. O uno lo puede decir como una ofensa hacia el otro, ¿no? Y qué loco, ¿no? Porque no tiene que ver con nosotros cuando te dicen eso. No tiene absolutamente nada que ver. ¿Por qué, mis amigos? Porque es lo mismo que vos estés casado o casada, andando de novia o de novio con alguien, y ese alguien a espaldas tuyas va y roba en el mercado, en una tienda, en una gasolinera, donde quiera, ¿no? Y después vos vayas preso y te digan o te tilden de chorro o chorra o delincuente y la otra persona quede libre de todo pecado y pasa a ser el winner, el number one. Una cosa de loco, mis amigos. Cuando alguien te dice cornudo o cornuda, lo único que está diciendo es que vos confiaste en alguien para que ese alguien pueda actuar a tus espaldas, portarse mal con vos y pasarse por debajo del ombligo todo lo que uno le brinda, ¿no? Y a veces la gente piensa o te quiere herir con esa palabra porque vos confiaste en alguien. Entonces como que estamos dejando al libre albedrío de que la otra persona que se portó mal es un number one y vos sos un dobolu o una dobolu porque confiaste en alguien, ¿no? Que pusiste todas las fichas, que te tomaste un tiempo, que apoyaste a alguien, que creíste en una relación. No importa que sea mujer o varón, no importa. Lo importante es creer en algo. Y la otra persona, a espaldas tuya, procede de una manera inusual, clavándote el cuchillo y haciendo cosas que no debe para herirte, ¿no? Porque es herir a la persona o portarse mal con la persona que te está brindando su respeto y un lugar en su vida. ¿Cómo puede ser, mis amigos, de que a uno lo quieran lastimar con una palabra así? Es como que si nosotros estuviéramos actuando mal, ¿no? Cuando te dicen algo así. Ok, qué boludo, qué boluda que sos, ¿eh? No, mis amigos, no hay que normalizar las acciones de los demás para con uno. Si la otra persona a la cual vos confiaste te paga con una patada en el cucu, no tiene nada que ver con vos. Tampoco vos no podés estar en todos los momentos, segundos, minutos, al lado de la otra persona para ver si se porta bien o mal. Estamos todos locos. Y normalizar de que el otro es un number one porque se fue con la otra, porque se fue con el otro, a espaldas tuya, para hacerte daño, ¿no? En vez de dejarte a vos que hagas tu propia vida, no, es como que quiere picar acá, quiere picar allá. Vale para ella y vale para él, olvídate. Acá no estamos generalizando femenino o masculino, olvídate. Simplemente es que parece ser que cuando alguien se pelea con alguien y te dice esa palabra fea, horrible, es como que a nosotros nos tiene que hacer cargo. No, mis amigos, no se tienen que hacer cargo. ¿Qué tienen que ver ustedes con el comportamiento de otra persona? No tiene absolutamente nada que ver con las decisiones que toma otra persona a espaldas tuya. No tiene nada que ver. Por eso poníamos un ejemplo, ¿no? Que alguien que está con vos lo coloca, se porten mal a tus espaldas y vengan a buscarte a vos, y la otra persona queda como bueno, como el number one, el vivo, la viva, y vos quedes como una porquería, ¿no? ¿Por qué? Porque confiaste en la otra persona y le diste un lugar en tu vida. No, realmente una cosa de loco, mis amigos. Uno a veces no lo piensa de esa manera, ¿no? Pero cuando alguien te lo dice y abrís la mente, tiene toda la razón esta persona. Uno no se puede hacer cargo, mis amigos, ¿de qué? De lo que hace otra persona. No se puede hacer cargo nunca de las actitudes o de las malas actitudes de otra persona que está al lado tuyo, a la cual uno pone lo mejor, ¿no? Desde el momento que comienza una relación con alguien, apelando a la buena predisposición que vas a recibir del otro o de la otra, lo mismo que vos le estás brindando. Que a veces sí y a veces no. Para que después te crucen en la calle y te digan o te tilden de esto o lo otro por alguien que se porta mal a tus espaldas y te traiciona de semejante manera, en vez de dejarte ir, loco, loca, que vos emprendas una nueva vida, te quedes solo, sola, como quieras, pero lejos de las malas personas que te rodean en ese momento. Y después sí, el loco, la loca puede hacer su vida y puede irse con quien quiera, porque no tiene más relación con vos. Eso es una muy buena actitud de la otra parte, pero generalmente cuando toman las actitudes de irse a portarse mal a espaldas de alguien a la cual uno le brinda todo, ¿no? O le empieza a brindar todo, y bueno, y te pagan una patada en el cuco, una cosa de loco. Y eso es normalizar cuando te gritan semejante palabra, ¿no? Es normalizar de que vos, por tener una pareja, que es despareja, vos seas la mala persona. Es una cosa de loco. Realmente es maravilloso poder pensarlo de esa manera. Que si alguien te grita, tal cosa, como dijimos, porque para qué lo vamos a repetir tantas veces la palabra, ¿no? Qué horrible. Uno puede responder, ¿y yo qué tengo que ver con las actitudes de otra persona o cómo actúa a espaldas mías? ¿Qué tiene que ver una cosa con la otra? O sea que el otro es un winner, un maestro. Y vos, por confiar en otra persona, pasás a ser la mala persona. Es una cosa de loco, mis amigos. ¿Cómo están? Bienvenidos. Esto es En el Aire Programa. Estamos rotísimos. Rotísimos mal estamos. Pero queríamos venir a charlar junto a todos ustedes y más terrible tema, ¿no? Porque mirándolo de ese punto de vista, te abre la mente, ¿no? No tiene nada que ver una cosa con la otra. Y que alguien te lo diga, me parece, de la persona que te lo dice, un cabeza hueca. O una cabeza hueca, si te grita semejante incoherencia. Porque, ¿qué tenés que ver vos con las actitudes de otra mala gente? Olvídate. Pero bueno, ¿qué va a hacer, mis amigos? Mi nombre es Ángel, estoy encargado de entretenerte, no sé cómo lo voy a hacer hoy, porque estamos rotísimos. Nos agarramos un resfrío padre. Qué bueno. Aquí estamos, para compartir 60 minutos, como lo hacemos de lunes a viernes, en este punto horario, compartir música internacional, de la buena, olvídate. Aquí estamos, para compartir

¿no? Sí, los maté con la red, con la editorial de hoy, ¿no? Deja. Che, ¿trajeron el lento? ¿Sí? ¿Trajeron el lento? Qué bueno. Bueno, llamen a la vecina, al vecino. Ya estoy resfriado al 100%, una peste encima, así que no puedo llamar a nadie. Bien, mis amigos, ¿lo tenés al tema? Sí. Bueno, dale, mandale mecha. Vamos.

Bueno, así con otro clásico nos vamos al encuentro de la pausa, mis amigos. A la vueltecita, te convidamos con el segundo. Traemos muy buenas canciones para compartir junto a vos en esta edición del día de hoy. Mil disculpas por la voz, ¿eh? Y bueno, pasa. No siempre podemos estar bien, ¿eh? Y no, bueno, es lo que hay. Ellos

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siempre, en presentación, Fernando Duarte. Las voces que me acompañan: Patricia Panisi, Sergio Rivelli, Sergio Coca Gómez, Marianito Peralta y Ángel, quien te habla. Juntos hacemos En el Aire programa, décima temporada. Para comunicarte con nosotros, 2262 es la característica de aquí, de Necochea, donde estamos ubicados, a la orilla del mar, sureste de la provincia de Buenos Aires. Nuestro numerito, bien facilito, anotale. 61-75-51. Si nos vieran, estamos con el, con la servilleta en la mano, ¿no? Una cosa del otro. Se me caen las lágrimas.

0: Vení, poneme el suelo, ¿viste?
1: No, deja.
0: Pero bueno, aquí estamos, mis amigos. Estamos, nos faltamos a la cita, ¿eh? Si mañana no nos escuchan, bueno, ya saben. Y si pasan los días, olvídate.

0: música junto a Ava Max.
1: American Dreams.
0: Sonidos increíbles que preparamos con mucho cariño para todos ustedes. Segunda oportunidad de encontrarnos en esta edición, mis amigos. Décima temporada en el aire programa Una Buena Sensación de Radio. En compañía de quien les habla, amigo y servidor de todos ustedes, a sus pies Ángel. Hoy rotísimo, mis amigos. No, un resfrío. Para guardar, archivar y repartir, ¿eh?

pasé con la editorial de hoy, ¿no? Se quedaron pensando, ¿no? Lo que dije. Los maté. Bueno, nos estamos yendo, mis amigos. Ha sido un placer enorme. Espero no haberlos contagiado del resfrío padre que tengo. No sé si es resfrío, gripe, no sé. Algo es. Si los días venideros pasan varios días y no escuchan mi voz, bueno, mis amigos, ya saben dónde enviar las flores a Necochea. Deja. Bueno, nos estamos yendo, che. Vamos a despedirnos. Para vos, loca divina, gracias por estar ahí. Te dejamos. Bueno, hoy no te vamos a dar ni besos ni arrumacos en el cuello, te vamos a dar puñito, ¿viste? Porque si no, te vamos a recontra contagiar. Así que, ¡puñito, puñito! Para vos, loco divino, gracias por estar ahí. Te mandamos nuestro saludo. Puñito, puñito también, así no te enfermas. Claro, si no, después quería faltar laburo, ¿viste? Y vas y le enfermas a aquella. Y después, todo culpa de Ángel, como siempre. Ha sido un placer enorme, mis amigos. Mi nombre es Ángel, te espero la próxima para seguir celebrando que estamos vivos. No te olvides que la vida pasa muy deprisa. Para andar tomando vinos baratos. Que les vaya súper archi bonito. Nos encontramos la próxima. ¡Enjoy! Los maté con la editorial de hoy, ¿no?

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0: Son las 4 de la tarde en punto.
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0: las 5 de la tarde en punto.
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0: Son las 6 de la tarde en punto.
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0: Son las 7 de la tarde.
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Buenas. Muy buenas tardes para todos. Acá estamos. Hoy, miércoles 8 de julio. Ya estamos a la mitad de la semana. Ya mañana es feriado. Tenemos un feriado bastante medio larguecito. Bueno, hasta el lunes, si Dios quiere. Después arrancamos la jornada de nuevo. Así que muy buenas tardes para toda la gente de Monigote. ¿Cómo les va? ¿Cómo andan? Acá estamos, prendidito como siempre. Bueno, vamos a saludar a toda la gente de los pueblos vecinos. ¿Cómo les va? ¿Cómo andan? También vamos a ir saludando de entrada nomás a todas las FM que estamos saliendo. Porque también vamos a darle la bienvenida a toda la gente de Rafaela, que también hay unos paisanos lindos que son nuevitos y quieren compartir la radio de Monigote. Así que bueno, un saludo muy grande para toda la gente de Rafaela. ¿Cómo le va? Ya tengo un par de amigos por allá. Y Diego, Coronel. Y después lo tengo mi amigo Chucho Palmero. Y bueno, y ahora se agregó un integrante más a la radio de Monigote. Que vamos a tener el placer de tenerla, ¿no? Acá en Monigote, la chica esta que se llama Cecilia Faría, me parece que se llamaba. Yo le hice una invitación si quiere venir para los pagos de Monigote, y acá vamos a tener la conclusión de conocer todos los talentos que ella tiene. Así que bueno, y después le vamos a dar un espacio a una música, ya la vamos a estar buscando en el horario del programa, en cualquier lugarcito le vamos a estar largando para que la gente la vayan conociendo. Así que bueno, muy buenas tardes para toda la gente de Tacural. ¿Cómo les va? ¿Cómo anda? Ahí estamos en 93.1 Radio de tu pueblo, de Tacural y de todas las colonias ahí que están de la zona, porque hay paisanos que me llaman por ahí. Qué lindo cuando están enganchaditos a la radio colega. Después estamos saliendo en la FM Impacto 93.1 también, Día Talib. ¿Cómo anda toda esa gente linda? Deben estar chucharrados de frío los paisanos. Bueno, también estamos saliendo en la FM 91.7, tu radio de Moiseville. Ahí también estamos saliendo con toda esa gente linda. ¿Cómo se va? ¿Cómo andan toda esa gente linda de ahí? ¿Todo bien por allá? Bien, después estamos saliendo en la FM Digital 100.1, Colonia Macía. Allá también estamos saliendo. Saludos muy grandes para toda esa gente linda también, Y después estamos saliendo también a FM Cooperativa 99.9, Nuevo Torino. Después estamos en la FM Identidad 97.3, Las Palmeras. Mis pagos lindos, queridos. Ahí están todos esos paisanos lindos enganchados también a la 97.3, Las Palmeras. ¿Y para qué? Nos vamos a Lehmann, Ahí estamos en Lehmann. Qué lindo todos esos paisanos lindos que también que escuchan la radio. En el 87.9 Lehmann. ¿Cómo andan toda esa gente linda de Lehmann? ¿Todo bien por allá? Y después estamos saliendo en la FM Estilo 107.3 Susana. Por allá también estamos saliendo. Y también para comunicarle a toda la gente de Rafaela y de toda la zona, que también por Canal 2, nuestra imagen de Moisés. Bien, seguimos metiéndole plomo porque esto se está poniendo bastante.

para la gente, ¿no?, de las radios que estamos saliendo fuera, las otras emisoras, con Nuevo Torino, Susana, ¿qué más? Colonia Macías, por allá, toda esa zona. Si algún paisano quiere mandar algún mensajito, 3493-516135, dije bien, me parece, si no me equivoqué. 3493-516135 con el que les habla, Miguelito Paira, desde Monigote, para todos ustedes.

0: abriendo el guasapero, como se dice siempre, a ver qué mensajito a la gente de Las Palmeras, cómo les va, cómo andan.
1: Hola, Mochi, ¿cómo estás, querido?
0: Bien, bien, bien.
1: Poneme un buen chamamé, Mochi.
0: Bueno.
1: Soy el búfalo de Las Palmeras. ¡Ay, poneme un buen chamamé, Mochila!
0: Bueno, bueno.
1: ¡Ay, chinita tucumana! ¡Me ha robado miles de besos! ¡Me ha robado el corazón y 150 pesos!
0: ¡Oh, DJ Pani, querido! Nomás esos son los pagos.

0: Ahí, Miguel.
1: Sí.
0: Ahí, escuché la presentación, muy linda.
1: Bueno.
0: Te corrijo, es Cecilia Frías. Bueno, yo soy Gerardo Grande, hijo de juez Chiche Grande.
1: Sí.
0: Que, bueno, viví toda mi infancia en Monigotes.
1: Sí.
0: Así que, bueno, un saludo muy grande a toda tu audiencia.
1: Bueno, bueno, bueno. Con mucho gusto, ¿eh? Ahí está la gente de Monigotes, ¿eh? Prendidita la radio, lo están escuchando, ¿eh? Un saludo muy grande para toda la gente de Monigotes de parte de Gerardo Grande, ¿eh? Bien.

0: Bueno, ahí estamos escuchando, qué lindo los Menchos de mi pago. Bueno, esto va para la gente de Monigote, para mi amigo el Pali, que se le ha mandado un muy buen recitado. Oh, mi amigo Pali Curvete, no es fija para el garguero,
1: Ponemos buen chamamé mochila.
0: Bueno.
1: Ay, chinita tucumana, sí. Me ha robado miles de besos, me ha robado el corazón y 150 pesos.
0: Ahí va para usted.

ver qué dice por acá. ¿Cómo anda mi amigo Alfredo? De los pagos de Pinto, allá en Santiago de Estero. Dice, hola amigo, te estamos escuchando aquí en Pinto. Dice, en los pagos de Pinto, allá mi amigo Alfredo está escuchando la radio, Esto va para usted, lo majestuoso del chamamé para toda la gente de Santiago del Estero,

estamos escuchando Los Palmareños para la gente de Pinto, compartir con muchos amigos y seguimos metiéndole plomo porque esto se está poniendo. Hoy es el cumpleaños de mi amigo José Carcachán, cumpla muy feliz, amigo, no sé si estás escuchando la radio. Ya en tu rato dice que se está preparando el asado, ya vamos a ir, ya acá en tu rato. Termino el programa a las 9 de la noche y ya los vamos.

ahí estamos escuchando los Chalas, qué lindo. Bueno, a ver qué sale por acá, a ver, vamos a ver qué dice esta protagonista de... A ver, porque estamos medio desubicados. Hoy me dicen que es el cumpleaños de Miguelito Sala, que lo cumpla feliz, mi amigo Sala, ¿cómo le va? Es candidato de la radio de Monigote, ¿sí? No, es fanático de la radio, mi amigo. Dice que escucha todos los días, anda a saber, Yo no estoy ahí. A ver, le vamos a hacer el canto, a mi amigo Miguelito Sala. A ver, por acá, a ver, vamos a cantarle algo, por lo menos, para que se vaya educando, vamos mientras con algo.

dos cumpleañeros, ¿eh? Uno me invitó a comer el asado y el otro, bueno, sí, recién me entero que el cumpleaños de él, Miguelito Sala, ¿eh? Feliz cumpleaños, amigo.

Bueno, para los cumpleañeros que hoy están de cumpleaños, Bien, por acá tengo, a ver, vamos a escuchar un poquito de esta chica, una nueva integrante, no sé si hay alguien que la haya escuchado, esta chica por esta zona o no sé por dónde. Bueno, esta chica la invité yo a venir, ahora para el 10 de octubre, para inaugurar nuestro FM de Monigote, Bien, por acá yo lo tenía, a ver qué es lo que tiene, de bueno.

0: Bien, ahí estamos escuchando a esta chica de Rafaela, Cecilia Farí, una nueva integrante que se agrega a la FM Stop de Monigote. Así que bueno, ella va a estar también el 10 de octubre compartiendo la fiesta de el aniversario de nuestra radio de Monigote. Me dijo que, bueno, yo los invité a venir para el día domingo, o si no pueden, que me llamen, ¿Qué dice mi amigo Rubén? ¿Cómo le va?
1: Hola, Miguel.
0: ¿Cómo le va?
1: ¿Cómo estás?
0: Bien, bien, bien, bien.
1: Miguel, pasame un tema de Verónica Bolle, la Calandria Costera.
0: Bueno,
1: si puede ser.
0: Bueno.
1: Dale, gracias.
0: No, por favor.
1: Muy lindo el programa.
0: Gracias.
1: Estoy
0: gracias.
1: Escuchando por la 91.7 Moisés Ville.
0: Hola, gente de Moisés.
1: Soy acá, Humberto. Bueno, ya sabes que soy acá.

Mariela dice, hola, buenas noches. Cecilia Fría, ¿eh? Le rimamos Faría nosotros, ¿no? Recién me levanto de dormir, no me lavé los ojos, por eso. Le estamos rando el bochazo lejos, ¿eh? Pero bueno, ¿eh? Son cosas que pasan, pero bueno. Ahora lo corregimos, seguro. Era Cecilia Fría, Es Fría, y sí, hace frío ahora, sí, seguro. Dice, Fría es mi vecina,

0: Amén, que sea
1: sí.
0: Lo que tenga.
1: Bueno.
0: Gracias.
1: Bueno. A mí yo veo medio apachucada, la veo. Señora esta, está con frío.
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1: Me parece que mi amigo Aguilar no está haciendo nada.

0: Son las 8 en punto.
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Y es un hermoso tema, ¿no? Ha traído esta voz, ha grabado con él. Se llama Cristian Castro. Se llama Ámame, este tema.

estamos escuchando, los palmareños para la gente de Las Palmeras, Bueno, mandale un saludo muy grande para toda la gente de San Guillermo, mi amigo. Ahí le pasé la aplicación de la radio para que le pase toda la familia Rosso, de San Guillermo, Hace años que no tengo más contacto con la gente de San Guillermo, con la familia Rosso, y le pasé la aplicación y pasele toda su familia, Así me escuchan, le mando un mensajito. Hace mucho que no los veo.

0: ir abriendo el WhatsApp, pero de vuelta, ¿qué dice por acá? A ver qué dice mi amiga.
1: Hola, buenas noches, amigo Mochi.
0: ¿Cómo le va?
1: ¿Cómo le va?
0: Bien, bien.
1: Me pasaron un tema de chamameciendo los viernes.
0: Bueno.
1: Que el viernes bastaba.
0: Ah, ¿sí?
1: Hasta el viernes, por eso.
0: Ah, ¿sí?
1: Mañana sería, no está.
0: Ah, no, sí que no, mañana okay, estamos.
1: Saludo para Miriam,
0: sí.
1: Y tu marido. Para mi marido.
0: Sí, sí.
1: Pasarme lindos temas, che.
0: Bueno, bueno, bueno. Sí, mañana estamos, de lunes a viernes. Mañana no, mañana no estamos para trabajar en otro lado, ¿no? En la radio sí.
2: Hola.
0: Sí.
2: Amigo Miguel.
0: ¿Cómo le va?
2: ¿Cómo andás?
0: Bien, bien.
2: Amigo.
0: Sí.
2: Pasar un tema para Miguel Sala.
0: Sí.
2: Hoy es cumpleaños.
0: Sí.
2: Pasar un tema.
0: Sí.
2: Del Mencho del Litoral.
0: Bueno.
2: De los Menchos del Litoral.
0: Bueno, los Menchos del Litoral.
2: Mandar un tema bien cojudo al amigo.
0: Bueno.
2: Miguel.
0: Sí, debe estar tomándose hasta la soda.

estamos, ya mameseando los viernes. Para la gente de las palmeras, se viene el reproche de mi suegra, ¿eh? Guarda con... De los menchos del litoral. Para Miguelito.

amor es cuando te agarran primero, che. 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Acá tengo

Ahí estamos escuchando a Gómez y su conjunto Príncipe, qué lindos chamanecitos. Vamos ahí cerrando la noche de miércoles.

Mañana jueves vamos a estar compartiendo con toda la gente de Ramón, que siempre salimos los días martes y jueves. Mañana estamos en Ramona y el día domingo vamos a estar compartiendo con la gente de Pilar, Buenos Aires. Sí, el día domingo de 8:30 a 2, con todo.

0: estamos escuchando a Ariel Gómez y su príncipe del chamamé. Qué lindo, qué lindo. Los invito para agosto, sí, para agosto.
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estamos escuchando los Chaquichí. ¿Seguro que te quiero, mi amor? Seguimos metiéndole plomo. ¡Oh! ¡Tac! ¡Hoy suela! Ya nos vamos despidiendo despacito.

Bueno, así que en el domingo, si Dios quiere, me van a estar visitando, ¿eh? Puede ser que me mande un mensajito el amigo. Vamos a tener en el estudio de la radio a mi amiga Cecilia Fría, ¿eh? Hoy le mandamos varias y nada, que no, que se levantamos dormido con un pie torcido, no. Se fue el carajo el locutor. Y bueno, son cosas que pasan, pero bueno, vamos a estar haciéndole un poquito de reportaje a esta chica. No sé. Mi amigo tiene que mandar un mensaje y está escuchando la radio. No se me vaya a querer dormir en el gallinero.

Estaba con ganas de decir qué hace Miguelito Sala ahí en Los Vecinos, ¿eh? Hay uno que es parecido a él, ¿eh? Fíjate, Miguelito, la captura ahí.

0: Mochito.
1: Sí.
0: ¿Qué haces, hermano?
1: Bien.
0: ¿Qué? Sí. Pásame el chamamés, el gallo Rengo.
1: El gallo Rengo.
0: Me están pidiendo acá unos amigos.
1: Mañana.
0: ¿Cómo se este
1: mañana? Mañana te
0: el
1: lo
0: compro. El gallo Rengo dice que se llama.
1: Ah, sí, el gallo Rengo. Bueno, mañana te lo complazco. Porque ahora no tengo más tiempo ya. Ya van a ser las 9 de la noche, las otras radios ya se van todas. Mañana me mandó un mensajito. Haceme acordar, amigo, Ahí para la gente de Las Palmeras, Bueno, me voy despidiendo con todos ustedes. Gracias a toda aquella gente que están enganchada en la radio. Nos encontramos mañana a partir de las 19 horas hasta las 9 de la noche. Sí. Chau a todos, me voy.

0: Son las 9 en punto.
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